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Era el sonido de los Pet Shop Boys con Heart, canción con la que arrancamos esta edición martes de Recupe Night. Buenas noches, qué gusto acompañarlos en otro programa más ya a estas horas, despidiendo una jornada más bien calurosa pero agradable, ¿eh? Hoy es martes 5 de mayo ya y estamos viviendo una suerte de veranillo en pleno otoño, ¿no? Sí, hoy estuvimos con temperaturas algo altas, lo que va a continuar durante algunos días de esta semana, pero más adelante les cuento cómo se viene la misma en materia de clima. Bueno, recién despedíamos al querido Raúl Vega y ya nos toca tomar la posta a nosotros. Quiero saludar y agradecer al equipo que trabaja fuera de micrófonos. Me acompañan Juan Barrios en la programación musical y José Rolón en la puesta al aire y los controles. Yo soy Male Caballero y con ellos ya estamos preparados para disfrutar los próximos 120 minutos con superclásicos. Hoy, martes de nostalgia, con esas canciones que querés volver a escuchar. Una programación fantástica para terminar tu día como corresponde, de la mejor manera. Así que quédate en sintonía de la 94.3, ¿sí? 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

Despedíamos a John Osborne, One of Us. Linda canción para seguir disfrutando de esta noche de martes. Estamos de regreso en RQP Night. Primeros momentos del programa, acompañándote con buenas canciones hasta las 11. Y decíamos que con un clima primaveral en pleno otoño, ¿no? Pero bueno, vamos a ver qué dice meteorología al respecto. Mañana nos espera un amanecer cálido a caluroso, con cielo parcialmente nublado, vientos del noreste. La máxima pronosticada es de 32 y la mínima de 22 grados. Para el día jueves se mantiene cálido, con vientos moderados del norte y luego del sur. Se pronostican lluvias dispersas con ocasionales tormentas eléctricas al final de la jornada, una máxima de 30 y una mínima de 22 grados. Igual esto lo vamos a ir actualizando como corresponde, pero es un pantallazo del clima para los días venideros. 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

sonaba Su Majestad Queen con These Are the Days of Our Lives, un lindo clásico con el que seguimos transitando esta noche de martes. Bueno, saluditos a todos los amigos que están disfrutando del programa, sintonizándonos desde las distintas plataformas de transporte y servicios que siempre, siempre nos escuchan. Así que bueno, gracias por ese acompañamiento, ¿sí? Y comenzamos a dar algunas informaciones y a nivel local te contamos que el MOP descarta suba del pasaje con reforma del transporte público. La ministra de Obras Públicas y Comunicaciones, Claudia Centurión, descartó un aumento del pasaje del transporte público en el corto plazo y ratificó la vigencia de las tarifas actuales. El Ministerio de Obras Públicas y Comunicaciones sostiene que el enfoque del gobierno está en una reforma estructural del sistema sin cambios en el costo para los usuarios. También Recoleta FC ante Santos de Neymar genera gran expectativa en el norte del país. Pedro Juan Caballero vive ahora mismo esta gran expectativa por la llegada del Santos de Brasil, liderado por Neymar Jr., para enfrentar a Recoleta FC por la Copa Sudamericana. El partido se juega esta noche a partir de las 21:30 horas en el Estadio Río Parapití, que tendrá lleno total tras la venta de más de 25.000 entradas. Son algunas de las noticias que compartíamos y antes de volver a la música, te recuerdo que con tu cuenta digital de Banco Familiar puedes hacer todo desde tu celular. 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Seguimos avanzando en el programa de hoy, suena Air Supply, que vamos a tenerlo este jueves en vivo con todo el equipo de Recupe allí presentísimos, diciéndonos este clásico Making Love Out of Nothing at All.

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Sonaba Oasis con Go Let It Out. Lindo clásico para seguir avanzando en este cuarto bloque del programa. Sí, ya estamos en el cuarto bloque. Está pasando rapidísimo esta noche porque, como siempre digo, cuando la pasamos en buena compañía como la de todos ustedes, el tiempo vuela y eso es una muy, pero muy buena señal. Bueno, seguimos recibiendo tus mensajes al 0985-944022. Te recuerdo que si querés escucharnos online, podés hacerlo ingresando en nuestra web www.rqp.com.py. Y para los que recién se suman a esta programación y se preguntan qué nos esperan los próximos días en materia de clima, les recuerdo que desde Meteorología anuncian una semana con temperaturas más bien cálidas. Sí, persistirá el calor y anuncian lluvias desde este jueves. Mañana, miércoles 6, se prevé un ambiente cálido a caluroso con cielo parcialmente nublado, temperaturas máximas que oscilarían entre 31 y

36 grados, registrándose los valores más altos en la región occidental y el norte de la región oriental, como es usual. En cuanto al jueves 7, se espera un amanecer cálido en gran parte del país y hacia el final de la jornada se prevé el ingreso de un frente frío, el cual produciría la rotación de vientos del sector sur con intensidad moderada, además de lluvias acompañadas con ocasionales tormentas eléctricas, digo bien, principalmente en el centro y sur de la región oriental, así como en el oeste de la occidental. Así que ya sabemos, a preparar los paraguas desde este jueves y también los abrigos desde este fin de semana que viene, sí, porque también estaba viendo que los termómetros van a estar bajando hasta los 8 grados este domingo, así que atente a eso, ¿sí? 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

Era la música de Metallica, Enter Sandman, sonido con el que seguimos transitando tu camino de regreso a casa. Así es, seguimos avanzando en esta linda noche, cuéntenos cómo lo están pasando y desde dónde nos están escuchando, así nosotros sabemos, también les mandamos los saluditos correspondientes, ¿eh? Seguinos también a través de las redes, estamos como @RQP y yo estoy como @MaleCaballero, ¿sí? Y es momento de compartir noticias del espectáculo y hablamos de las repercusiones de la Met Gala. Sí, porque Beyoncé y Rihanna reinan tras el cierre del evento.

Este año las estrellas llegaron con mucho estilo al Museo Metropolitano de Arte de Nueva York para el evento temático Arte del Vestuario, el día de ayer justamente. Se pudo ver piel al descubierto, lentejuelas brillantes y tocados más altos que nunca entre las tendencias. Luego del evento, los críticos de moda de Vogue y de People Magazine han coronado a Beyoncé con un diseño escultural de Oliver Rusting y a Rihanna en un diseño de Maison Margiela como las mejores vestidas de la edición 2026 bajo la temática Fashion is Art. También tráiler de The Odyssey de Christopher Nolan se ha lanzado oficialmente, así es, el primer avance de la nueva película del director de Oppenheimer. La cinta, protagonizada por Matt Damon, Zendaya y Anne Hathaway, es una adaptación épica de la obra de Homero que llegará a los cines en el mes de julio, según la BBC. Y los Rolling Stones anuncian su nuevo álbum, el mismo se titula Foreign Tongues y su lanzamiento está previsto para el 10 de julio. El material contará con la participación del fallecido Charlie Watts, Stevie Winwood, Paul McCartney, Robert Smith de The Cure y Chad Smith de Red Hot Chili Peppers. Estás en RQP Night, te enteras de las noticias de tus artistas favoritos y también te damos algunos consejos. 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Muy bien, luego de estos consejos volvemos a las canciones. Suena Stephen Bishop, Little Italy.

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Sonaba Phil Collins, Something Happened on the Way to Heaven, sonido para seguir acompañando esta noche de martes. Gracias por los mensajes y saludos, y además de noticias también compartimos consejos, y Ganadera La Blanca S.A., Estancias Triunfo y Toro A preparan su feria especial televisada con 300 vaquillas preñadas y 80 vaquillas Cenepol S1 y S2. 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

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Y así lo vamos a hacer, por supuesto, todo el equipo de la 94.3. Vamos a estar acompañando este gran concierto este día jueves, así que nos encontramos allí en el SND para disfrutar de este conciertazo por los 50 años de Air Supply. Momento de volver a los sonidos y suena Century con esta super balada Love.

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Eran los In Excess y esta versión en vivo de Never Tear Us Apart. Excelente propuesta con la que vamos llegando al tramo final del programa de hoy. Estamos en este penúltimo bloque, pero con una noche fabulosa, llena de buenos sonidos, de amigos que siguen en comunicación. Otro martes de nostalgia para volver a vivir y disfrutar los mejores clásicos, compartiendo con la gran audiencia de RQP. Bueno, nosotros estamos hasta las 11, así que todavía nos queda un tramo entero para seguir transitando esas autopistas de tu vida, como decía el recordado y querido Santiago Jiménez. Así que quédate con nosotros, ¿sí? Saludamos a los amigos que nos escuchan y sintonizan desde Ciudad del Este a través de la 98.5 y a nuestra audiencia Pedro Juanina, que lo hace a través de la 103.9 del dial. Un beso grande para todos y gracias por esa presencia del otro lado de la radio. Bueno, momento de compartir las últimas informaciones. Como es costumbre, Feria de Carnes del MAG vuelve mañana a la costanera. La Feria de la Agricultura Familiar del MAG regresa mañana a la costanera de Asunción con 6.000 kilos de carne vacuna a precios accesibles tras el éxito de la primera edición. El evento, organizado ante los próximos feriados de mayo, ofrecerá cortes vacunos, de cerdo y otros productos del campo desde tempranas horas hasta agotar stock. También en el ámbito internacional, Ucrania y Rusia declaran treguas unilaterales por aniversario de la Segunda Guerra Mundial. Ucrania decretó un alto al fuego a partir del miércoles, 2 días antes de otra tregua anunciada unilateralmente por Rusia con motivo de las conmemoraciones del fin de la Segunda Guerra Mundial. Y en deportes, Cerro Porteño trabaja apuntando al compromiso ante el Junior de Barranquilla. Tras un inicio con derrota en Lima ante el Sporting Cristal de Perú, el Ciclón sumó una victoria ante Junior como local y un empate frente al Palmeiras de Brasil en la Nueva Olla, por lo que con 4 unidades se encuentra en tercera posición, zona de repesca de la Sudamericana, por detrás del líder Cristal, que tiene 6 puntos, y del escolta Palmeiras, que suma 5 puntos. De esta manera compartíamos las últimas informaciones, seguimos avanzando en este tramo final y suena el gran Elton John y su éxito Nikita.

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1: Muy pero muy buenos días para todos y todas. ¿Cómo están? Bienvenidos una vez más a una nueva edición de RQP Express en esta espectacular mañana, miércoles, mitad de semana, para acompañarte con los mejores clásicos, aquellos que no pueden dejar de sonar en esta jornada. Yo me llamo Solange Encina, David Santos, Juan Barrios y Mariela Sosa forman parte del equipo y entre todos hacemos de este espacio con muchísimo cariño. 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
0: Bueno, puntos que presentan demoras, tener en cuenta algo de movimiento, al menos a esta hora, sobre Avenida Gatini y Montevideo. Tránsito también a tener en cuenta sobre la Avenida Brasil y España.

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1: Bueno, algunos datos que tienen que ver con las noticias en el plano local. El ex edificio de ahorros paraguayos ubicado en el microcentro capitalino que se incendió ayer estaban adecuaciones pendientes, según relató el director de Prevención contra Incendios de la Municipalidad de Asunción. Señaló que trabajó con el cuerpo de bomberos sobre este informe preliminar referente al edificio, que señaló, de acuerdo a lo establecido por la ordenanza, en cuanto a controles y fiscalizaciones, realizó procesos de adecuación y de intervención entre el 2019 y 2020, pero quedaron pendientes ciertas cosas. En el ámbito internacional, una huelga de transportistas en varias ciudades de Bolivia y los bloqueos de carreteras troncales hacia Argentina, Chile y Perú paralizaron ayer parcialmente al país para exigir al gobierno soluciones a los problemas de desabastecimiento de diésel. En deportes, Recoleta salvó el invicto en la Conmebol Sudamericana ante el Santos de Neymar y sigue soñando con la clasificación. 1-1 terminó el partido.
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La música, la mejor música, está acá en RQP. Gracias por acompañarnos y estar ahí del otro lado. 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
1: Bueno, algunos datos interesantes a tener en cuenta para ver cómo continúa la jornada. En Asunción, la máxima para hoy es de 31 grados. Día caluroso. Mañana, jueves y el viernes, probabilidad de precipitaciones y con ello un poquitito el descenso de temperatura. Meteorología anuncia condiciones similares para el este del país. Lluvias o probabilidad al menos se extiende hasta el sábado. Condiciones más agradables en Pedro Juan, en donde sí el fin de semana podrían presentarse precipitaciones.

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0: La buena música, la energía que necesitas para arrancar tus días, los éxitos que nunca pasan de moda y mucho más, siempre está acá, en RQP. Recuerda que también nos podés escuchar online en www.rqp.com.py. A través de todas las diales, en varios puntos del país, nos encanta saber que están del otro lado. Así que a la gente del Alto Paraná, el abrazo enorme también. Y por supuesto a la gente que nos escucha desde la zona de Pedro Juan, donde bueno, estuvieron con mucha fiesta estos días. Ayer el encuentro deportivo, toda la gente fanática de Neymar, qué locura, ¿no? Empataron, lo decíamos más temprano, empató con el Recoleta. Así que bueno, un poco de lo que pasaba este día, nada, quería saludar también a la gente de ese punto del país que nos escucha como siempre. Tengo un consejo para vos y déjame de hablarte de esto. 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
0: Bueno, los datos, digo bien, que tienen que ver con el tránsito, algunos puntos que presentan demoras, Avenida General Santos y República de Siria, también España y Padre Cardoso, otro punto, Piti Antuta y Odontólogos.
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1: Algunas noticias en varios ámbitos. El incendio que afectó el edificio donde funcionaban Ahorros Paraguayos fue controlado. El informe preliminar señaló que el siniestro comenzó en el subsuelo y hoy se espera la intervención de la municipalidad. Luego de no llegar a un acuerdo con la Central Unitaria de Trabajadores, el gobierno chileno ingresó con suma urgencia a la Cámara de Diputados su propuesta de reajuste al sueldo mínimo, que contempla un alza. El incremento tiene relación directa con la variación acumulada del índice de precios del consumidor. Libertad perdió 1-0 ante Rosario Central y quedó fuera de Copa Libertadores.
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Estamos disfrutando con vos de este miércoles mitad de semana con todo RQP Express. Aquí estamos haciéndote el aguante con todo el equipo. 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

Williams haciendo Feel. ¡Qué temazo de los 2000! Recordar que el británico anteriormente formaba parte de una boy band británica muy exitosa. Voy a animar, voy a hacer mi carrera en solitario. ¿Qué tan mal me puede ir? Y fue un éxito. Feel es uno de sus grandes clásicos y otros temas que me encantan de Robbie Williams. Si no vieron todavía la película biográfica de él, tengo que ver en dónde está disponible esa película. Mirá que la tengo también pendiente, pero es uno de los biopics más aplaudidos de los últimos años, así que hay que darle una chance. Robbie Williams sonando de fondo mientras vamos avanzando en esta linda, linda mañana. Bueno, señores, nos estamos preparando porque este domingo no se cocina. Este domingo se come.

0: Rico y obviamente también se ayuda en esta causa solidaria que nos convoca a toda la comilona de Teletón. Qué gusto, Nadia. Estoy con Nadia Popov, que ya es coordinadora de marketing de Teletón. Y estábamos hablando, se nos adelantaron, ¿eh? ¿Cómo están listos para esta jornada justamente de RQP ya, y obviamente de la comilona de Teletón para lo que va a ser este domingo?
1: ¿Qué tal, Solange? Muchísimas gracias por el espacio, antes que nada. Bueno, estamos súper contentos porque se viene una nueva edición de la comilona de Teletón, que para nosotros es uno de los momentos más lindos del año. Es ese día donde realmente la gente se junta, a la familia, sí, a los amigos y la buena comida, pero sobre todo la solidaridad, ¿verdad? Ya se adelantó este año, el año recién terminamos la comilona de Alto Paraná, que fue en abril, y ahora es la comilona de Asunción, que la idea es que se vengan de todas las ciudades, ¿verdad? Que va a ser este domingo 10 de mayo en la sede de jubilados bancarios, que está sobre Santa Teresa. Le esperamos desde tempranito y la verdad que se viene con todo, más de 100 stands, opciones para todos los gustos de lo tradicional, como chipa, mbejú, platos elaborados y también shows durante todo el día.
0: Me encanta, porque esta tradición que forma parte ya de la conciencia del paraguayo sabe que es una jornada, si bien una jornada familiar, una jornada donde se come rico, se ve shows, el trasfondo es ese, es seguir ayudando, es seguir siendo solidarios, y es algo que nos enorgullece realmente en la vida, ¿no?
1: Así mismo, más allá de lo lindo y lo rico que es todo el evento, todo lo recaudado va para más de 1.900 familias que asiste Teletón, con servicios de rehabilitación gratuitas y de calidad. Uh-huh. Y nada, más que eso, invitarles a la gente que vayan en familia, que vayan en amigos, que vayan a compartir ese día que va a estar súper lindo. Estamos viendo nosotros el clima todos los días, revisamos, sí, el clima.
0: En Paraguay nunca se sabe, gente.
1: Exacto. Estábamos súper modo ansiedad mirando qué onda el clima, si va a hacer calor, si va a hacer frío. Va a estar súper agradable, va a ser fresquito y re ideal para ir a salir a comer. Total. Con la familia. Contarles también que vamos a tener tres escenarios, un escenario para los niños, un escenario para los más grandes, adultos nosotros le llamamos, y otro escenario más chill, por decir así, donde vos vas a escuchar más musiquita de fondo y vas a comer tranquilamente, claro, ¿verdad?
0: Una especie de patio ahí donde la gente tenga música de fondo, ¿verdad?
1: Así
0: porque
1: mismo.
0: El show central, ahí se convocan también a un montón de artistas que, de nuevo, de manera solidaria, se presentan y bueno, hacen que el domingo sea súper ameno, ¿no?
1: Así mismo, todos los conductores, los artistas que van, van de forma voluntaria, también los voluntarios que se van a ayudar ese día, que ya vamos a tener muchísimos voluntarios, por suerte. Más de 200 voluntarios están ya anotados. Todos lo hacen de forma voluntaria y solidaria, ¿verdad? Eso es lo lindo del evento, que todo es de forma voluntaria. Los cocineros también que van y cocinan lo hacen de forma voluntaria. Y todo lo recaudado va para Teletón, ¿verdad? Y también quería hacerles recordar que pueden ya adquirir sus entradas en tuti.com. Okay. Sí, ya están listas las preventas. Lo bueno de comprar en Tuti es que la entrada te sale gratis. Y que bueno, vas a formar fila ese día, vas a ir directamente, vas a ir con tu entrada de Tuti y ya entras directo para comer todo lo que hay, que una variedad inmensa de comidas.
0: Entonces pueden ingresar a Tuti, adquirir anticipadamente sus entradas o también, bueno, ir ahí al lugar, ¿verdad? Que seguramente hay que ir con paciencia, porque se llena, así que si van en auto tengan también en cuenta todas las recomendaciones, pero la idea es eso, pasarla muy bien, ¿no?
1: Así mismo. Vamos a tener seguridad también, así que pueden ir tranquilamente en familia con sus autos, que vamos a que la idea ya está súper comenzado, que sea súper un evento súper seguro para toda la familia.
0: Totalmente. Bueno, gracias a vos, a todo el equipo de Teletón, como voluntaria hace tantos años, me consta del trabajo que vienen haciendo, me consta el sacrificio que hay detrás y también los resultados, y a todas las familias y a todos los chicos que llegan. Y siempre lo digo yo, como hermana mayor de una adolescente hoy con discapacidad, sé el desafío que representan muchas circunstancias, así que verlos a ustedes trabajar siempre me encanta, y bueno, el apoyo acá por parte de la familia de RQP también, así que éxitos este domingo, que les vaya de la mejor manera y esperemos que todos estén ahí.
1: Muchísimas gracias, Solange, por el espacio y a toda la familia de RQP.
0: Bueno, nosotros tenemos más música, quédense acá.

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1: A ver, puntos que presentan demoras. Brasil y Estados Unidos, también Avenida Eusebio Ayala y General Santos. Otro punto, Jujuy y Avenida Rodríguez de Francia.
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0: Gloria Gaynor en esta versión de I Will Survive, un verdadero himno de la gran Gloria que suena de fondo mientras vamos avanzando. 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
0: El Movimiento Honor Colorado hará oficial su postura de impulsar la pérdida de investidura de Erico Galeano, senador con permiso condenado a 13 años de cárcel por lavado de activos y asociación criminal. Robert Francis Prevost, Papa León XIV, alcanza hoy su primer año en el máximo cargo de la Iglesia Católica. Ya un año, wow. Luego de un cónclave recordado por ser uno de los más rápidos de la historia en apenas 2 días y 4 votaciones. Olimpia se presenta esta noche en Buenos Aires por la cuarta fecha del Grupo G de la Copa Sudamericana desde las 21 horas ante Barraca Central en el Estadio Florencio Sola.
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compartiendo con vos hasta el minutos más. Estamos aquí acompañándote en esto que es RQP Express. 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Bueno, nos vamos yendo, señoras y señores. Gracias a la gente que, como siempre, nos ha elegido y que ha disfrutado con nosotros de toda la selección musical que le trajimos en esta jornada espectacular de miércoles. Les dejo una excelente compañía. Ya se viene Volumen 1, ya se viene Gise. Nosotros nos reencontramos mañana.

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Buenos días. Empieza el volumen 1 con Gisela Casetae. 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

Muy buenos días, ¿cómo están todos? Bienvenidos a Volumen 1, bienvenidos a este miércoles, mitad de semana, 6 de mayo del 2026. Acá estamos nosotros listos y prontos como para darles buena música durante 4 horas. 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Es un placer poder darles estas horas de compañía, ojalá que pueda ser óptimo el día de hoy para todos ustedes en lo que hagan. Bienvenidos de esta manera al Volumen 1.

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0: disfrutando de esta forma, de todo lo que va sucediendo en la jornada, de todo lo que vamos ofreciéndote con la música y, por supuesto, también detalles que suman a la hora de conocer cuál es el mejor camino para llegar a tu destino. Pero antes de que te subas a tu vehículo, te digo que todos los días es necesario contar con la cobertura más completa del país. 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
0: Hay demoras en Avenida Perú y Petirós y también Avenida Mariscal López y República Argentina. Por último, Paraguay Independiente y Benjamín Constant.
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Todas las propuestas que pasan por aquí son para desearte un feliz miércoles, feliz mitad de semana y que tengas así, por supuesto, el día óptimo para realizar todos tus objetivos, todas tus metas.

metas. 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Itaú nos da más música aquí en RQP.

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Vamos cerrando casi la primera hora de nuestro volumen 1 y por ahí en esta primera hora ya empezaste a sentirte mal. ¿Qué te pasa? ¿Hay pesadez? ¿Hay malestar? 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Nos vamos acercando, como dije, al cumplimiento de la primera hora, así que seguimos con más música. Llega otro éxito de RQP a tus oídos.

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Seguimos disfrutando y compartiendo más canciones. 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

Así disfrutando de este miércoles, en mitad de semana. Acordate que ya cuando estamos en mitad de camino hay que relajar un poco, ¿verdad? 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Bueno, vamos a hacer una paradita oficial. 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
1: Avanzando de esta manera en este miércoles que tiene mucho para darnos, y por supuesto los que tienen mucho, mucho para darnos también son los amigos de Personal en su Feria Smart. 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Abrimos así nosotros este nuevo bloque ya, compartiéndoles más y más canciones en RQP.

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0: Compartiendo esta propuesta musical, siendo este un muy buen momento del día para decirte gracias, gracias por estar ahí, gracias por todo, por elegirnos, por confiarnos tus oídos, ¿eh? Vamos a chequear un chiquitito por acá cómo está la temperatura. De hecho, se ha tornado bastante cálido el día. Tenemos 31 grados 4 de sensación térmica, la humedad 52%, vientos del noreste soplando 30 kilómetros la hora. Son las 11 de la mañana con 19 minutos. Una jornada maravillosa la que tenemos, ¿eh? Agradable el viento que sopla, así que también agradecemos por este día magnífico. Este miércoles, mitad de semana, 6 de mayo del 2026. Y a toda la gente que por ahí está siempre expectante a ver si podemos complacer algún tema, tenemos el 0985-944022 habilitado. Señor David Dos Santos, se viene más música, se vienen más canciones. Y también se vienen algunos detalles del tránsito para ver cómo está la ciudad en estos momentos. 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Nosotros queremos ya que llegue. Falta tan poquitito para que nuestros oídos y nuestra vista, nuestros sentidos puedan conectar con ellos. Es mañana, 7 de mayo. Vamos a estar ahí en el Arena SND. El icónico dúo australiano de soft rock y pop nos va a recibir de la mano de One Entertainment para un espectáculo único que celebra sus 50 años de carrera, con todas esas canciones que te gustan, ¿eh? 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Sabés que tenemos la apertura oficial con la joven artista nacional Mavi, quien presentó recientemente su álbum debut Bitácora, ya disponible en todas las plataformas digitales. Así que es un encuentro increíble que no podemos dejar pasar. Mañana en Arena SND, ya sabes, el concierto de Air Supply. ¿Nos vemos ahí? Dale, ahí nos vemos entonces. 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Bueno, aquí tenemos un saludito importante para toda la gente que va viajando, que están llegando a Villarrica el día de hoy. Tenemos que hacerle llegar a cada uno de los pasajeros el beso y el abrazo correspondiente, obvio, para Torito y Pablo, que están ahí en pleno viaje. Entonces, quiero que sepan que estamos siempre regalándoles buena música y agradecido por esa sintonía. En el colectivo a full, escuchándonos, viniendo desde La Plata a Villarrica. Un besote enorme para ustedes, Torito y Pablo. Que sigan los éxitos. Nosotros vamos a recorrer la ciudad a ver cómo está en estos momentos.
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0: Altas demoras se dan en Brasil y Estados Unidos. También Avenida Eusebio, Yale, General Santos, por último Montevideo y Colón.
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0: para todos en el ámbito nacional, internacional y los deportes.
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0: Representantes de la Municipalidad de Asunción realizaron la inspección del edificio incendiado el día de ayer. Aunque todo apunta que fue un cortocircuito, afirmaron que los peritos seguirán estudiando la infraestructura para determinar cuál fue la causa del incendio. En el ámbito internacional, la posibilidad de un acuerdo inminente entre Estados Unidos e Irán para poner fin al conflicto en la región y establecer un marco para futuras negociaciones nucleares impulsó este miércoles a los mercados internacionales a presentar un memorando de entendimiento de una página cuyo borrador podría transformarse en una salida diplomática en las próximas 48 horas. En lo deportivo, Olimpia se presenta esta noche en Buenos Aires por la cuarta fecha del Grupo G de la Copa Sudamericana 2026 desde las 21 horas ante Barraca Central en el Estadio Florencio Solá.
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12 en punto en la República del Paraguay. Qué lindo día, qué lindo miércoles. Mitad de semana de eso que uno lleva encima durante el lunes, martes. Hoy miércoles podemos relajar, ¿verdad? La espaldita está tensa, relájate, respirá. Ya estamos a mitad del día, estamos a mitad de semana. Buen momento como para disfrutar. Así que inhalamos, exhalamos y luego continuamos. 31 grados 9 la sensación térmica. Humedad 57%, vientos del nor-noreste soplando a 30 kilómetros la hora. Para esta tarde una máxima de 32. Para la noche entre 26 y 28 grados es lo que depara meteorología. Mañana jueves 20 de mínima, 31 de máxima. Posibles lluvias dispersas con ocasionales tormentas eléctricas al final de la jornada recién. El viernes, 14 de mínima, 19 de máxima, también probabilidad de tormentas eléctricas, luego mejorando. Sábado, 11 de mínima, 17 de máxima, domingo, 10 de mínima, 17 de máxima. 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

12:16, algo de tránsito en la ciudad, hay demoras, ya te cuento cuáles son esos puntos. Antes déjame contarte de que en este mundial la mejor partitura la tocamos todos. 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Bueno, avancemos. Y ya me contaron por aquí del departamento de producción

0: Vamos a estar mañana con sorpresas para ustedes. Como saben, son 10 años de radio que cumplimos con RQP este 2026. Entonces, queremos mimarles con regalitos, pero eso quiere decir que mañana tenés que estar atenta durante la programación. Atenta, atento, porque de 9 a 13 puede surgir un regalón. Acordate que mañana es una fecha especial. ¿Por qué, David, mañana es una fecha especial? Porque tenemos a Air to Play, que va a estar con nosotros en nuestro país y va a estar en SND. Y por ahí la pista, por ahí va la cosa. Ya pillaste todo, ¿verdad? Bueno, te espero mañana a través de nuestro WhatsApp 0985-944022. Podés llegar a estar en ese concierto. Hasta ahí nomás. Listo, listo, listo. No me dejan contar más nada acá. Me censuran. Vamos a aprovechar este momento para chequear cómo está el tránsito en la ciudad.
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0: Altas demoras se dan en Avenida España y General Santos, también Avenida Mariscal López y 25 de Mayo. Por último, Sicilia y Rodríguez de Francia.
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26, sigue marchando este miércoles hermoso, sigue marchando la programación, hasta las 13 tenemos tiempo. Y recién me comentaban también de que mañana en el concierto de Air Supply, que va a ser en el CND, van a estar transmitiendo en vivo nuestros compañeros Raúl Vega y Male Caballero. Así que ellos van a estar acompañando a toda la audiencia a través de 94.3 para que sepan ustedes cómo va ese ánimo, cómo se vive la música, cómo se vive esta gran gira histórica que están realizando en nuestro país los Air Supply. Bueno, por otro lado te cuento que el Senado anula por unanimidad el permiso otorgado a Erico Galeano, el permiso otorgado al senador ya en marzo de este año. La medida mete presión al recientemente condenado a 13 años de prisión por el Tribunal de Apelación Especializado en Delitos Económicos. 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

sensación térmica. Gente, ya nos vamos. Tiempo cumplido. Nos despedimos hasta mañana, jueves. Nuevamente más música en tus oídos con volumen 1. Ahora agradecida con todos ustedes y también nuestras marcas por acompañarnos siempre.

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están del otro lado? 13:10, 32 grados increíblemente en este mayo, el calorazo que estamos teniendo, pero todo pinta que se viene el frescazo del fin de semana, según lo que estuvieron diciendo desde Meteorología. Nosotros, Primo Calor, te acompañamos acá con los mejores temas, obviamente con el playlist de RQP. Equipo completito por acá, solamente faltas vos con tu presente, así es que ya lo esperamos vía WhatsApp al 0985-944022, 85-944022, o las redes de la radio, Twitter, Facebook, RQP Paraguay, Instagram, RQP Pirea. A mí me encontrás como arroba Andy Ruiz Díaz en todas las redes sociales. Estamos presentados por Banco Asa, estamos con Gonzalito y obviamente con vos. No, hoy estoy romántica. Por eso vamos a la música. Se viene Coldplay, A Sky Full of Stars.

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0: suena Bob Marley y The Wailers. Esto es Jamming en RQP. Ya son las 13:33. 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
0: Después de varios meses de planificación, adjudicación y elaboración de proyectos, finalmente inician oficialmente las obras sobre la avenida Avelino Martínez, una de las arterias más transitadas del área metropolitana. En el ámbito internacional, una huelga de transportistas en varias ciudades de Bolivia y los bloqueos de carreteras troncales hacia Argentina, Chile y Perú paralizaron parcialmente al país para exigir al gobierno soluciones a los problemas de desabastecimiento de diésel y de compensación por la contaminación de la gasolina en algunas regiones. Y en deportes, Olimpia se presenta esta noche en Buenos Aires por la cuarta fecha del Grupo G de la Copa Sudamericana 2026 desde las 21 horas ante Barraca Central en el Estadio Florencio Solá.
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Aquí en RQP. Son las 13:50 minutos, 32 grados la temperatura en Asunción. Antes de pasar a la parte formal, quiero un ratito presentarle a esta chica que tengo a mi lado de una forma fuera de lo profesional. Bueno, en realidad es lo profesional también, pero no quiero hablar todavía de esa parte. Porque yo tengo dos ídolas y siempre les digo a Anabel Pitado por un lado, sí, ídola de ídolas. Y por otro lado, esta señorita que se hace nomás así la ñembotabí, pero señoras, si ustedes piensan en cualquier concierto en este país, tienen que agradecerle a estas dos chicas que estoy nombrando. Anabel Pitado y a quien tengo a mi lado, Guada Báez, que está ya para acompañar. Hola, Guada, todavía no sube que sí.

0: olvídate de todo eso, ¿sí? Hola, bienvenida, amigo, querida. Hola, hace rato no te veo.
1: Sí,
0: y siempre trato de rendirle honor a ustedes porque son unas capas, en serio. El trabajo que hacen es impresionante.
1: Qué gusto, gracias.
0: En serio, hace añares, estoy hablando con ella. ¿Vos pico te va de vacaciones? ¿Vos pico va a hacer algo más que
1: yo vivo, le dije a Andy recién.
0: Yo le dije, nosotros felices, ¿verdad? Porque tenemos un montón de conciertos. Pero ella, Dios mío, el trabajo que tienen... Estoy nerviosa. Hola,
1: no,
0: bienvenida.
1: Vamos a Foli, gracias. Pero, ¿sí? Pero te juro que creo que el se compensa todo el laburo y ese cansancio previo cuando llega el día del show y le vemos a todo el mundo tan contento.
0: Tal
1: así.
0: Cual.
1: Porque no hay nada más increíble que verle a tu banda favorita en tu país.
0: ¿Verdad? Y que vos seas la que... Sí, yo les traigo. Porque sí, está todo detrás, toda la maquinaria de G5, pero cuando tiene que estar ahí el puntito ese que falta para que esté todo armado... Acá le tenemos al lado a ella, así es que, bueno, felicitaciones por este trabajo, Dañares, que venís llevando adelante.
1: Gracias,
0: a vos y a todo el equipo que te sigue atrás, obviamente, ¿verdad?
1: Sí, gracias, Andy. Se viene un año bastante cargado.
0: Es un año tan lindo musicalmente, pues yo no puedo creer todas las bandas que vienen.
1: Hay para todos los gustos, encima.
0: Para todos los gustos, hay bandas más nicho, digamos, ¿verdad? Que es un público, no quiero más decirlo. Bueno, nicho está bien.
1: Nicho
0: hay bandas
1: bien.
0: Nicho y hay artistas enormes que vos no podés creer que tocan suelo paraguayo. ¿Eh?
1: Sí, totalmente, que es el caso de Ed Sheeran, por ejemplo.
0: ¿Quién iba a creer que el pelirrojo favorito de esta radio iba a estar acá?
1: Y otra vez encima con Phineas. O sea, no viene solo, viene con Phineas, sí. que sabemos el hermano Billy y que ahora se lanzó como...
0: Sí, capísimo
1: lanzó su proyecto por fin, digamos, uh-huh. Porque detrás de toda la genialidad de Billy y de otros artistas, está Phineas.
0: Tal cual, es un capísimo y un gusto que podamos tenerlo y disfrutar de su arte también, que yo creo que va a explotar ya como solista, digamos. No sé si llamarle solista, porque siempre eran un dúo con Billy, sí. Prácticamente, ¿verdad?
1: Sí, pues tocaban juntos. Creo que hace poco ya se emocionó luego en un show, el último show que le acompañó él,
0: hermanos,
1: por ejemplo.
0: ¿Verdad?
1: Entonces, como que está bueno también que... Yo, igual creo que nunca se va a despegar de su hermana,
0: él le va a seguir
1: acompañando. Pero si vienen estos dos grandes artistas, ¿verdad? Va a ser el 26 de noviembre en la Nueva Olla. Y, o sea, es que la venta general arrancó hoy.
0: Hoy arrancó.
1: Entonces, a la audiencia que nos está escuchando, que es fanática de Sheeran, ya saben, ya está habilitada la venta general con todos los medios de pago a través de
0: Quiero decirles, Guada, ya está luqueada porque ya es pelirroja, me excuse me, ¿ok?
1: yo necesito tener mi foto con el pelirrojo. ¿No quieres esa foto con los dos pelirrojos,
0: Sí,
1: tus dos pelirrojos favoritos.
0: Ahí está. Exactamente. La versión femenina y masculina. Entonces, ya tenemos venta habilitada para Ed Sheeran.
1: Sí, ya está habilitada la venta. Entonces, entre nomás, ya etiquetea y no se pierdan lo que va a hacer en serio ese show, que va a estar increíble.
0: Sí, no se pierdan. Y tratemos de romper con la última hora de Paraguay para que puedan seguir viniendo.
1: Sí, totalmente.
0: Porque tenemos que recalcar una y otra vez que los artistas, o por lo menos las productoras, seguían por eso, por la venta de las entradas. Y mientras más rápido agotemos entradas, más rápido tenemos oportunidades de que
1: nos hace una buena publicidad.
0: Exactamente.
1: Eso, porque al final, bueno, pasan que algo me encanta que toques ese tema porque porque cuando tengo la oportunidad me encanta luego recalcar eso también. Porque hay artistas que recontramiran esa... Cómo se va moviendo esa preventa. Y nos suma, si es que va bien, suma a que otros artistas, tipo, tengamos una buena carpeta, ponerle así, por decir, ¿verdad? Y cuando los artistas después, mira, Paraguay, se mueve bien acá, ¿entendés?
0: Exactamente.
1: Vamos, porque ya pasó con otros artistas, nos repasó, de que...
0: No me digas, porque yo tengo acá trancado todavía.
1: De que se fijan en eso. Y
0: sí,
1: es como
0: sí,
1: que,
0: sí.
1: Bueno, algunos cancelan luego.
0: Sí.
1: Y otros es como que, no sé, vos le proponés venir acá y es tipo, no, prefiero cerrar en Buenos Aires una fecha más en vez de cerrar con ustedes porque... En Argentina vamos a agotar en 24 horas.
0: No, yo soy muy rencorosa hasta ahora. Lo siento, hermanos argentinos, pero...
1: Entonces, eso nos repasa. Eso es algo que repasa. Créanlo, no es algo que pasa.
0: No sé qué año era que iban a venir los One Direction, pero eso implicaba que si se vendía bien One Direction o iba a venir Ringo Starr.
1: Ajá.
0: Y no sé, creo que era...
1: 2012 por ahí me parece que
0: éramos tan jóvenes, pero ya ahora hasta acá tengo trancado.
1: Te quedó ahí la
0: finita. Me quedó y no se vendió lo que se tenía que vender de los One Direction en ese momento, por ende se cayeron todos los otros conciertos. Y yo hasta ahora sigo, por eso cada vez que puedo le digo a la gente, dejen ya del último momento y compren sus entradas ya nomás.
1: Sí, en serio.
0: Eso es el final.
1: Ese es el ideal, en serio.
0: Sí.
1: Ese es el ideal,
0: para disfrutar. Bueno, tenemos Ed Sheeran, que faltan unos meses a comprar las entradas.

0: Y ya está cerquita y ya estamos.
1: Lo que está cerquita ahora es este miércoles, previa al feriado de los mortales, ¿verdad? Porque creo que ustedes no tienen
0: me
1: feriado.
0: Me encanta el feriado de los mortales. Sí.
1: Pero sí, el 13 de mayo, este miércoles 13 de mayo, tenemos lo que es Korn. La vuelta de Korn después de 13 años. Uh-huh. Le tenemos a ellos, y no vienen solo, Andy, vienen con Spirit Box, que uh-huh. es una banda de metal de Canadá, que está buenísima. A mí que me encanta. Estoy lo acá, entre paréntesis, con mi casaca de Quasar, porque como fan de metal. Y después, bueno, le tenemos a Seven Hours After Violet, que uh-huh. es la banda de Chavo, el bajista de System of a Down, fundada por él hace 2 años aproximadamente. Entonces es como que vamos a tenerle a un System of a Down por lo menos pisando el paraguayo. Y yo creo que si se lleva una buena impresión, como estábamos diciendo, y se copa, yo creo que no está lejos la oportunidad de que sí,
0: que
1: se nos va a dar un
0: ataque en Paraguay. Totalmente. Hay público para su música y explota en Paraguay, así totalmente. Que hay que demostrarle todo eso, ¿verdad?
1: Y por último también le tenemos, por último y no menos importante, le tenemos a Ñandeixa, que es una banda nacional que uh-huh. va a estar abriendo lo que va a hacer esta noche, que perfila como un mini festivalcito, porque tenemos sí, tres bandas antes de la banda
0: tal
1: principal.
0: Cual. De esos que podés llegar bien tempranito a disfrutar ahí.
1: Exacto. Vamos a estar abriendo el otro temprano. Estamos calculando, vamos a estar comunicando igual uh-huh. en las redes sociales que 5. La apertura por Tones, pero aproximadamente 17:30 ya vamos a abrir. Ay, arranca temprano.
0: El after office ya hacemos directito ahí nomás.
1: Sí, totalmente.
0: Y de eso que gusta. Así que reúnanse con todos sus amigos, nos encontramos ahí. Yo ya me están pasando los años. Para el pogo, pero igual voy a acompañar ahí.
1: No, igual hay que hacer. Después más al día siguiente un
0: no, yo acá ya
1: un
0: pido,
1: analgésico.
0: Ay, esto concierto, yo ya pido permiso a la radio, porque si no, lo siento mucho por el día siguiente o la semana en completita. Así es que aprovechar, quedan todavía entradas.
1: Quedan todavía entradas, también están disponibles a través de Tiquetea. Menores hasta 8 años cumplidos no abonan su ingreso siempre y cuando vayan acompañados.
0: Qué lindo
1: con
0: eso de ver a los papás con los chiquitos
1: y encima les ves con la remera, sí, o sea, sí, luqueados sí. En conjunto se
0: me
1: van
0: da
1: a veces.
0: Esperanza en la humanidad. El ver las generaciones futuras en los conciertos de
1: pero
0: Korn,
1: igual,
0: por ejemplo.
1: Es como que hubo luego también un revival de lo que es el género. Uh-huh. Pasó con Limp Bizkit, pasó con Deftones, está pasando con Korn también uh-huh. y muchísimas otras bandas que tuvieron así su hype, digamos, su mejor momento entre los 90s, 2000, y ahora están... una nueva generación les descubrió, que es la generación que siempre necesita gritar cuando sí, está en esa etapa, ¿verdad? Sí, necesita sí, descargarse.
0: Tal cual, así es que aprovecharlo. Me encanta, entonces poder ir con tus chiquitos, con tus sobres para sí. inculcarle, por favor, darle esa cultura musical, todo eso que soñaste, que venga Korn a Paraguay, 13 años después los tenemos y con este mini festival, como nos estás diciendo, Wada. Así es que aprovechar y ya nomás tus entradas.
1: Ya nomás.
0: A conseguirlas y tenerlas.
1: Para disfrutar lo que va a ser este show, así, repito, 13 de mayo, miércoles que viene, en el Jockey Club.
0: Ok. Otro concierto del que me quieras hablar, Guadabáez.
1: Está cargada la agenda.
0: Guadabáez, ¿qué te puedo sacar? Revisen vos su cartera.
1: Tenemos Gorillaz también, tenemos
0: Gorillaz ustedes. También, ese sí. ya está.
1: Y ese es
0: ya
1: tipo está. Unos días después de Chirán sí. también. Ese también, compren ya ese también.
0: Sí, espectacular, con disco buenísimo también sí. que se vienen, así es que...
1: Y ahora en mayo estamos, como te contaba, fuera de aire, a full. Después sí, sí. de Korn tenemos el sábado, tenemos Milo J, que uh-huh. es también otro tipo de audiencia.
0: Sí.
1: Pero creo que una audiencia, como le estaba diciendo a Seba también hace rato, una audiencia que supo ganar él, porque no solamente le ganó a un target que le escucha que está entre los 12 uh-huh. y 18 o 20, sino que supo ganar gente más adulta, digamos.
0: Sí.
1: Ahora con su último disco que fusiona más con nuestras raíces de folclore y todo eso.
0: Se dio este fenómeno, yo me incluyo en él, porque yo era muy del rock y no sé qué cuánto y otros estilos de música, no me llámenlo para hacer conciertos. Pero como están viniendo todos, y cómo no aprovechar tener en nuestro país a, no sé, a un grupo de cumbia, a un grupo de rock, a un grupo de heavy metal, ir a todos, yo no, estoy yendo a todos, y creo que se está dando mucho en los fenómenos, ¿verdad? Que dejamos de lado nuestra remera negra igualito y viceversa, ¿verdad? Lo de la cumbia dejan de lado y van. Así que me gusta que nos unamos todos los públicos y que podamos disfrutar de la música en nuestro país.
1: Sí, está bueno que ya no haya más esa... Porque antes, no sé si vos te acordabas, pero hacia el comienzo de los 2000 habían bullying. Ahí, ¿entendés? Sí, vos tenés sí. remera de metal, yo no quiero juntarme contigo. ¿Entendés? Sí, vos escuchás pop, yo escucho otra cosa, no quiero juntarme contigo.
0: Tal cual. Y ahora te bailamos un Taylor Swift y después pasamos sí. a Korn sin ningún inconveniente. Excuse me. Así que, bueno, eso es lo que podemos contar. Podemos llegar a contar desde G5 Pro, pero se viene mucho más, que yo como le quisiera arrancar todo agua, pero no puedo. Lo importante es que disfruten de estos conciertos que

0: vienen a comprar sus entradas y lo que recalcamos todo el programa es que por favor compren tempranito sus entradas para que esto demuestre a los artistas y a las productoras que Paraguay tiene un público que se mueve y es digno de recibir a grandes estrellas del mundo de la música y tener estos shows espectaculares en suelo guaraní.
1: Me encanta. ¿Sí? Yo no necesito agregar más nada a lo que dijiste.
0: ¿Está bien?
1: Está perfecto.
0: Quedo contratada. Gracias. Guá, te quiero mucho.
1: Yo también.
0: Un abrazo enorme a todo el equipazo y bueno, seguimos acá pendiente de todo lo que tengas.
1: Ya
0: cinco
1: está. Pues. Nos vemos. Espero verte ahí.
0: Solo te dejo ir porque me dijiste que tenés otro.
1: Sí, tipo.
0: Obvio.
1: Ahí, un poquito nomás.
0: Sí, yo me alejo un chiquito nomás. Ya no estoy en el medio. Ahí.
1: Pero
0: estoy. Estamos. Guada, gracias.
1: Gracias por recibirme.
0: Bueno, ahí estaba Guada Báez de Gisnico Pro contándonos lo que tenemos con estos conciertazos que se vienen. Y en realidad muy poco lo que me contó, porque no me cuenta todo lo que se viene. pero lo vamos a tener más adelante para que nos siga hablando de ello.
1: No termina el año todavía,
0: no,
1: Andy.
0: Termina. Hay más por mucho. Delante. Este 26 me está gustando muchísimo. Música para todos los gustos. Vamos con más música en volumen 2. Se vienen los Beach Boys. Esto es Get You Back. Hablando de mezcla de estilos. The Beach Boys sonando en el Recupé. Get You Back.

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Suena Starship, esto es Nothing's Gonna Stop Us Now en RQP, ya para ir cerrando nuestra edición de Volumen 2. ¿Será que alguna vez tendremos un Volumen 2 de Mannequin, de la película, que tiene el soundtrack? ¿Tiene en el soundtrack este tema? No lo sabemos. Si hay un 2 de The Devil Wears Prada, puede ser, ¿no? Bueno, vamos cerrando nuestra edición de Volumen 2. Viene de vuelta Marce, voy a tomar la posta de Volumen 3, haciéndole el aguante todavía a Edwin, así es que te quedas con él en un ratito. Gracias, Baza, por estar con nosotros. Baza, cuando quieras estamos. Gonzalito, tu solución. 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José Rolón estuvo en controles, David Santo más temprano en controles, Juan Barrios en la programación musical, Mariela Sosa en la producción, yo soy Andy Ruiz Díaz, ya te dejamos en compañía de Marce y Volumen 3. Nos vamos hoy con Randy Bush, esto es Foreign Affair. Hasta mañana. Bye.

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Con la energía clásica de Jon Bon Jovi, así arrancamos esta tarde de miércoles en volumen 3 en RQP. Suena Runaway, qué fuerza realmente para decirte bienvenido, bienvenida. ¿Cómo estás? Espero que estés pasando una jornada bastante positiva, bastante buena. Sí, con 33 grados de temperatura, mucho, mucho, mucho calor. La antesala de lo que ya puede ser, según meteorología, un cambio del clima, así es que presta mucha atención a esto. ¿Cómo estás? Mi nombre es Marcelo Mongelos, un verdadero placer volver a encontrarnos en esta jornada con mucha información, con muchos datos del tránsito. Evidentemente también vas a tener la información de primera mano con nosotros, así es que acomódate. Vamos hasta las 7 de la tarde. De vuelta un fuerte abrazo al querido Edwin Storrer, quien evidentemente está con cuestiones particulares también cumpliendo. Y nosotros estamos acá para acompañarte hasta las 7 en punto, con muy buena energía principalmente y datos que, te reitero, te van a ser sumamente útiles. José Rolón, ¿cómo estamos hoy? Espectacular, mucho calor, ¿verdad, José? Ambiente pesado, complicado, así que, gente, hidratarse, a tener paciencia y, evidentemente, acompañar toda tu jornada con la señal de 94.3 FM RQP. Está José en la puesta al aire, está también ya Juan Barrios en edición y programación y Mariela Sosa con los datos de prensa. Acompáñanos, sumate a esta tarde. Si estás en Pedro Juan Caballero, comunicate 103.9 FM, Ciudad del Este 98.5 FM también y www.rqp.com.py para que te contactes a través de internet. Gracias a vos por estar del otro lado. 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Datos del tiempo antes de la próxima canción. En Asunción, 32.6 grados. La temperatura, la térmica, 34.7. 47% de humedad. Y en lo que va de la tarde, ya superamos evidentemente lo que era la máxima. Para horas de la noche, 26 a 29 la variación. Y en horas de la madrugada, la temperatura se va a mover entre 22 a 26 grados. ¿Qué tendremos en las próximas horas? Algo de Keane, Joan Jett, Robin Gibb, Coldplay, es decir, de todo un poco. Atajate, que viene Toto con este clásico.

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0: Esta es una de las canciones preferidas de este servidor en la voz de sí. The King suena Isn't Any Wonder, un clásico realmente que nos acompaña a esta hora de la tarde, ya cuando llegamos a las 4 de la tarde con 23 minutos. Atención, porque tenemos una información pero sumamente genial para todos ustedes, nuestros queridos oyentes. José prepara los aplausos porque regalamos 2 packs de Skol. Sí, escuchaste bien, regalamos 2 packs de Skol para ustedes. Claro, ¿cuál es la temática, Marcelo?, se preguntarán ustedes. Bueno, envía tu nombre, apellido y 3 últimos números de cédula de identidad a nuestro WhatsApp 0985-944022. Te repito, la gente amiga de Skol nos da 2 packs para que te regalemos a vos, y vas a enviar tu nombre, tu apellido y los 3 últimos números de tu documento de identidad, de tu cédula, al WhatsApp 0985-944022. Puedes, por ejemplo, decir, bueno, yo quiero ganar, Marcelo, el pack de Skol para compartir con mis amigos, con mis familiares, para el tercer tiempo, para de por ahí festejar este calorcito, festejar anticipadamente un aniversario más de la radio, hacer la previa al concierto del Supply. Es decir, las excusas van a sobrar. Así es que la verdad es que te regalamos estos 2 packs y esperamos ya que vos te puedas comunicar con nosotros, porque evidentemente al cierre de nuestro programa vamos a dar el nombre del ganador o ganadora. Así es que ya en instantes empezamos a recibir los mensajes. Qué gusto da realmente regalar, y más todavía a mamá. 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
0: Altas demoras en Avenida España y General Santos, Avenida Mariscal López y 25 de Mayo, Sicilia y Rodríguez de Francia.
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0: Entonces, como hay tanta gente que escribe a nuestro WhatsApp y también escribe a la cuenta de Instagram donde está el posteo de los dos packs que van a ir a mano de ustedes, entonces hacemos lo siguiente. Hay una decisión democrática, el equipo ha decidido, querido José. Entonces, para la gente del WhatsApp va a ir un pack de Skol y para la gente que se sume al posteo, también dando sus tres últimos números de cédula y nombre y apellido en la cuenta oficial de Instagram de la radio, que es @rqppy, va a ir otro pack. Repito, un pack para la gente que escriba al WhatsApp al 0985944022 y otro pack para los oyentes que van a la publicación en la página de Instagram de la radio, que es @rqppy, y dejan también su número de cédula, los tres últimos, y su nombre y apellido. Así es que de esa forma lo hacemos. Un pack para WhatsApp, otro pack para Instagram. Así es que la gente va a estar más que lista también. Y antes de finalizar esta entrega, vamos a dar a conocer, evidentemente, a los ganadores. Un pack para cada uno de ustedes, señora, señor. 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
0: Ámbito nacional, en la sesión ordinaria de hoy, la Cámara de Senadores modificó el proyecto de la caja parlamentaria que se aprobó en diputados. La discusión pasó por la edad mínima y los años de aporte. Plano internacional, una huelga de transportistas en varias ciudades de Bolivia y los bloqueos de carreteras troncales hacia Argentina, Chile y Perú paralizaron parcialmente al país para exigir al gobierno soluciones a los problemas de desabastecimiento de diésel y de compensación por la contaminación de la gasolina en algunas regiones. Y en deportes, la FIFA, a través de su plataforma digital, confirmó un cambio en las reglas que se aplicarán en la Copa del Mundo 2026, que, como bien se sabe, se va a llevar a cabo en Estados Unidos, Canadá y México. Esta modificación está relacionada con la acumulación de tarjetas amarillas, donde las mismas se borrarán en 2 oportunidades, tanto al finalizar la fase de grupos y después de los cuartos de final. 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

El gran Robin Gibb, también con su clásico Boys Do Fall in Love, dice: presente en esta jornada de mitad de semana, hace mucho calor, la gente está reprendida, José, con esta genialidad de los amigos de Skol. Sí, estamos regalando dos packs de Skol, uno para la gente que escribe al WhatsApp. Estoy leyendo cada mensaje, son muy creativos los muchachos, la verdad. Por ejemplo, dice: para el sorteo, Carlos Núñez, quiero la birra, dice. Sí, 537, está escribiendo. Otro dice que va a compartir con su señora esposa. Otro que va a ser la previa ya de lo que va a ser el concierto de Air Supply. También la previa de lo que va a ser un año más de RQP. La gente en el Instagram se suma mucho también con anécdotas que son realmente geniales. Así es que un pack para la gente que escribe a nuestro WhatsApp al 0985944022, y otro pack para la gente que se suma en @RQPPY Instagram, la publicación que está ahí, también deja el número de cédula, los tres al menos, nombre y apellido, y podés llevarte uno de esos packs. 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
0: Presta mucha atención porque para lo que se espera justamente en horas de la noche, te cuento un clima cálido a caluroso, cielo mayormente nublado, vientos del noreste, una temperatura máxima de 32 grados. En horas de la noche, la mínima de 26, la máxima de 29, cielo nublado todavía, ambiente cálido, vientos del noreste. En horas de la madrugada, ya la temperatura va a moverse entre 26 a 22 grados, cielo parcialmente nublado, vientos del noreste también. Mañana miércoles, mínima de 22, máxima de 32. El día jueves, en realidad mañana jueves, mínima de 19, máxima de 31. Mañana también se ve este descenso de temperatura, pero el viernes, 14 grados nada más la mínima, la máxima de 20. 10 grados para el sábado, 15 la máxima y solamente 7 grados de mínima para el domingo, con 17 de máxima.

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0: La jornada ya pisando las 5:30 de la tarde, mucho calor, señora, señor, mucho para compartir todavía, como una Amstel bien fría, claro, porque volvió el fútbol y volvieron las emociones con Amstel. 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
0: Ámbito nacional, el Senado anuló por unanimidad el permiso otorgado en marzo de este año al senador Érico Galeano. La medida mete presión sobre el legislador recientemente condenado a 13 años de prisión por vínculos con el narcotráfico. El cartismo espera su renuncia bajo la amenaza de impulsar la pérdida de investidura. Plano internacional, el ex capo mexicano Joaquín Chapo Guzmán ha enviado cartas a las autoridades judiciales estadounidenses para pedir el traslado a su país de nacimiento porque considera que su juicio fue irregular y su condena de cadena perpetua fue sumamente cruel. Y en deportes, el uruguayo Luis Suárez, delantero del Inter de Miami, abrió este miércoles la puerta a su regreso a Uruguay, afirmando que nunca rechazaría formar parte del plantel del Mundial después de que se anunciara su retirada de la selección charrúa en plena disputa de las eliminatorias. 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

De esta forma suena Crazy, una jornada realmente especial la que estamos compartiendo con ustedes hoy. Estamos regalando packs de Skol a la gente que escriba nuestro WhatsApp, también a la gente que se comunica a través del Instagram, así es que vos también podés comunicarte con nosotros y estar de esta forma conectados como siempre. Quiero que prestes mucha atención a cada uno de los consejos que te quiero dar, ¿sí? Así es que no te pierdas de las promociones que estamos teniendo siempre vigente para vos aquí en Volumen 3 en RQP como siempre. 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

0: Arrancamos una nueva hora de programa, ya la última realmente aquí en Volumen 3. ¿Cómo están pasando? Espero realmente que estén disfrutando, como nosotros, cada minuto de esta programación. ¿Cómo vos podés disfrutar de que tu casa esté realmente impecable? ¿Cómo vas a conseguir eso? 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
0: En instantes continuamos con los éxitos. Claro que sí, por de pronto te cuento que el tiempo en Ciudad del Este va a estar de la siguiente forma en lo que va de esta noche. Sí, vamos a tener en horas de la noche 21 grados de mínima. Para mañana jueves la mínima va a ser de 23, la máxima de 29 con lluvias de por medio. Igualmente el viernes en el corazón del Alto Paraná, la mínima va a ser de 15, la máxima va a ser de 20 grados con un cielo, con un clima inestable. Así es que a cuidarse, gente, y un fuerte abrazo hasta Ciudad del Este. Con ese abrazo de por medio, vamos a más canciones aquí en Volumen 3.

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0: Altas demoras en Avenida Brasilia y Kubitschek, Avenida República Argentina y Alas Paraguayas, Montevideo y Colón.
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0: en lo que será su primer desplazamiento al extranjero desde que superó un cáncer, según informó este miércoles el Palacio de Kensington. Y en deportes, Olimpia se presenta esta noche en Buenos Aires por la cuarta fecha del Grupo G de la Copa Sudamericana 2026. Desde las 9 de la noche, enfrenta a Barraca Central en el Estadio Florencio Sol.
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Seguimos con más para ustedes ya en la parte final prácticamente de nuestro programa. 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Nos vamos despidiendo de a poco, gente, y muchísimas gracias.

Gracias a todos quienes escribieron, tanto en el WhatsApp de la radio como en la cuenta de Instagram. ¿Se acuerdan? Les conté que teníamos para regalar 2 packs de Skol. Bueno, ya tenemos ganador y tenemos ganadora con aplauso de por medio, porque René Ferreira se lleva 1 pack de Skol. René Ferreira, a través del Instagram, entonces resulta ganador de 1 pack de Skol. Y Carmen Escobar, quien se comunicó a nuestro WhatsApp, también es otra ganadora. Así es que tenemos una parejita, ¿sí? René Ferreira y Carmen Escobar, que se han ganado en cada uno de ellos 1 pack de Skol. Pueden pasar a retirar en la recepción de Canal 9, aquí sobre la avenida Carlos Antonio López, 572, de 8 de la mañana a 6 de la tarde, con Gloria, con Don José, quienes le van a atender de manera muy, pero muy cordial. Reitero, ganadores entonces de los packs de Skol a través del Instagram, René Ferreira, y en el WhatsApp, Carmen Escobar. Retiren su premio, por favor, gente, aquí en Canal 9, de 8 a 18 horas. Gracias por estar del otro lado y por comunicarse con nosotros. Bueno, vamos cerrando ya esta entrega. Sí, estuvimos ajustadísimos hoy, pero la pasamos súper bien. 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Gracias a José Rolón en Puesta al Aire, también a Mariela Sosa con datos de prensa y a Juan Barrios, que estuvo con todo en el ambiente, o en este caso el departamento de edición y también de programación. Mi nombre es Marcelo Mungelós, nos despedimos de a poco, Raúl Vega ya viene en instantes. No se despeguen de nuestra señal. Será hasta mañana. Chao.

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2: Y el Rally Dakar 2027 vivirá su octava edición en Arabia Saudí, pese a la situación crítica que se vive en Oriente Medio por el conflicto bélico. Así lo anunció la organización, que presentó hoy el recorrido cronometrado más largo de la era saudí, completando 5.300 kilómetros en competencia.
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Nuestro miércoles no colaborativo, perdón, nuestro miércoles de mitades viene con dos mitades de una acción muy común que casi todos los días, las 24 horas puede pasar esto, y los seres humanos decimos estas palabras o actuamos o estamos expuestos a estas dos actividades, a manera diaria, como rutina, pero también de forma existencial. Y algo de esto puede llegar a rompernos el corazón en algún punto, ¿verdad? A dejarnos completamente tristes o llenarnos de satisfacción. Y dependiendo, o de ira también, de ira. O sea, son dos actos tan rutinarios como existenciales y determinantes en nuestras vidas, según cómo se presente. Es un placer para mí encarar el programa del día de hoy con los dos conceptos que tenemos. Miércoles 6 de mayo, con ustedes los Cléritos. José Rolón y Juan Barrios están en Estudios Centrales, quien les saluda, Raúl Vega. Hoy todavía en mi home studio, mañana les aviso que vamos a estar en vivo desde el SND. Con Earth to Play. Sí, el programa se emite mañana desde ahí, así que si son fans del programa o de Earth to Play o de esas cosas o simplemente de la radio, mañana vamos a tener la oportunidad de cruzarnos para celebrar parte de estos 10 años de RQP con el dúo australiano Softcore. No es Softcore. Soft Something. Por excelencia, ¿ok? Así que contento. Personal, el internet más rápido del país presenta hoy desde mi home studio y mañana

también lo hará desde el SND cuando esté por ahí transmitiendo. Los dos conceptos son la despedida y la bienvenida. La bienvenida y la despedida. El welcome o el goodbye, muy marcados que tenemos todos los días. Todos los días decimos hasta luego, nos vemos, chau, a distintas personas del trabajo, de nuestra familia, y o damos la bienvenida, o no te queda, quizás sean bienvenidas, rutinarias, che, bienvenido, dale, ¿qué haces? Hola, buen día. Al darle el buen día, ¿verdad? El buen día es de alguna manera un saludo y un recibimiento a distintas personas en general. Pero bueno, sin ánimos de divagar más, primero el goodbye, primero vamos a arrancar con despedidas y luego nos vamos a ir con bienes venidas en algún punto. Invertimos los roles, pero simplemente por la calidad de los temas que tenemos a continuación. Sí, 5 canciones que incluyen la palabra goodbye, el concepto goodbye, la idea goodbye desde el título o en algún momento en la canción. La primera no es solamente una canción que conocemos y que queremos y está relacionada al cine, sino que está relacionada al cine a través de un hecho fortuito. Y les voy a contar bien por qué. La siguiente canción, les voy a decir, ¿verdad? Es tan bueno y es tan singular la historia que no voy a esperar hasta el final a develar la canción. La canción es Goodbye Horses de Q Lazarus, ¿okay? Que todos conocemos que está incluida en el soundtrack de El silencio de los inocentes. Pero ¿cómo llegó hasta ahí? Les cuento. Goodbye Horses, canción del cantante estadounidense Q Lazarus, no fue compuesta por él. O sea, él la canta, la compuso su compañero de banda, William Garvey. La canción se lanza en 1988. Es una canción sin pop, es una canción dark wave, es una canción que habla de la trascendencia sobre aquellos que ven el mundo como algo meramente terrenal o finito, ¿verdad? Sobre trascender, sobre de alguna manera algo más que esto que estamos viviendo en este plano. Goodbye Horses habla de ello. Pero bueno, esa es la canción. ¿Cómo llega al soundtrack del Silencio de los Inocentes? Q Lazarus particularmente no ha tenido otro éxito en su vida que no sea esta canción. Y como tanto otro artista, tuvo que laburar de otras cosas. Entre esas cosas que laburó, fue taxista. Y siendo taxista, un día se sube a su taxi el director de cine Jonathan Demme. Jonathan le pregunta qué está escuchando de Q Lazarus, y él estaba escuchando un demo de su propia música. Entre ellos, el demo de Goodbye Horses. A Jonathan Demme no sabemos muy bien por qué, quizá era un viaje largo, no sabemos si este viaje fue de noche, de día, simplemente, pero la música le tocó, ¿verdad? Y le pide el demo en particular, y le pide la música. Y no es la primera película de Jonathan Demme donde participa. La primera vez que Jonathan Demme, director de El silencio de los inocentes, utilizó esta canción, la utilizó para Married to the Mob, Casado con la mafia. No sé si ustedes recuerdan, era con una comedia con Hugh Grant, creo que era Hugh Grant y Robert De Niro. Robert De Niro obviamente mafioso, Hugh Grant, una especie de alguien que se casaba con la hija de un mafioso. Married to the Mob, Casado con la mafia, es una película de ese año, de 1988, del año donde sale la canción. Pero pasa desapercibida en esa película. Vuelve a ser incluida en El silencio de los inocentes, y es ahí donde es ampliamente elogiada por su uso, por cómo se usa el soundtrack. Y esto es muy importante, cuándo aparece y en qué contexto aparece una canción en una película. Desde ese entonces apareció en series de televisión, en múltiples videojuegos, entre ellos GTA y Skate 3, y por supuesto en otras películas, pero muchas veces simplemente parodiando o siendo recordada como parte del silencio de los inocentes, e inclusive ha sido versionada por otros artistas. Señoras y señores, nuestra primera canción de Goodbye, no sé si sabían la anécdota, ahora la saben, sonó primera vez en un taxi y luego se inmortalizó en una película. Q Lazarus, Goodbye Horses.

estamos en un especial de canciones Goodbye. En esta primera hora vamos a tener 5 canciones Goodbye. La primera fue Goodbye Horses. Y ahora es el turno de una canción que se llama Goodbye, pero primero no se llamaba Goodbye. Pertenece al artista Sabrina Carpenter. Esta canción primero aparece en su versión instrumental como cara B de uno de los cortes del último álbum de Sabrina, Man Child. La canción primero se llamaba, es interminable, disculpen mi acento, más o menos me defiendo en inglés, pero no tanto. Pero la canción primero se llamaba Inside of Your Head When You Have Just Won an Argument with a Man. Okay. Luego de todo eso, que era una versión instrumental, termina simplemente llamándose Goodbye y entra perfecto en nuestro playlist. Con ustedes, Sabrina Carpenter, que estuvo este año en Paraguay. Goodbye.

Nuestra tercera canción, Goodbye, la primera fue Goodbye Horses, luego simplemente Goodbye de Sabrina Carpenter, y ahora una canción bien, bien ochentosa que sigue sonando hasta el día de hoy, acá en esta emisora y en cualquier radio retro que se precie. Es una canción de un grupo paralelo a Duran Duran, y fuera paralelo, Duran Duran no se había disuelto ni nada por el estilo, simplemente los músicos estaban jugando con otros proyectos. Una de esas bandas se llamó Arcadia. Arcadia tuvo un segundo sencillo promocional que se llamó Goodbye Is Forever y solo pegó y solo funcionó en Estados Unidos, ¿verdad? Con el tiempo se transformó en algo retro y que nos gusta también a nosotros, pero a nivel charts y demás, solamente en Estados Unidos en el 86. Detalles con respecto a esta canción: Roger Taylor, quien participó en la grabación del álbum, aparece en el videoclip del single anterior, que fue Election Day, pero después de unos meses que de haber grabado el álbum, se abre, pero no se abre de Arcadia, se abre de Arcadia, de Duran Duran, y se abre completamente de la música durante bastantes años. El videoclip de este tema, Goodbye Is Forever, es dirigido por Marcello Anziano y presenta a sus miembros, a Simon Le Bon y a Nick Rhodes, como figuras atrapadas en el tiempo, ¿verdad? De hecho, parecen estar atrapados en una especie de intrincado mecanismo, era como una especie de tren, recuerdo, pero que recorría como una especie de reloj cucú adentro, y ¿verdad? Y el tiempo, los espacios, las dimensiones eran como repetitivas y abstractas. Señoras y señores, la tercera canción, Goodbye, es Arcadia con Goodbye Is Forever.

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4: Nuestro siguiente goodbye es un goodbye que te puedo apostar ahora que suena mañana en vivo en Paraguay. Sí, nuestro siguiente goodbye es el goodbye de Air Supply, dúo soft rock anglo-australiano que mañana se presenta en el SND. Voy a tener la gracia de estar ahí con ustedes. Mañana el programa que todos conocemos como RQ Playlist, conmigo como anfitrión, va a estar siendo transmitido desde el SND Arena como parte de la celebración de los 10 años de RQP. Estamos ahí con Air Supply y voy a estar contigo en el tránsito tratando de descifrar un poquitito tanto la previa como lo que se va a venir en una noche increíble nuevamente con Air Supply para todos los armantes de armantes, sí, que se arman con el soft rock. Goodbye es esta canción, de tema de 1993, incluido en el álbum The Vanishing Race de Air Supply. Suena así.
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La agrupación que nos dio la idea de esta hora y por ende o por imposición de la hora siguiente es la agrupación irlandesa NICAP. NICAP acaba de lanzar su segundo álbum, un segundo álbum que se llama Fenian, y tiene este tema que se llama Irish Goodbye como parte de los cortes de promoción. Irish Goodbye folclóricamente se conoce como si sos de esas personas que se van de las fiestas sin despedirse, que no dicen chao, no se despiden, no, bla, bla, bla. Si sos de esas personas, te cuento que estás haciendo lo que se conoce mundialmente como un Irish Goodbye, un adiós irlandés. Más allá de esa situación festiva en particular, este tema aborda algo un poco más dramático, como es el suicidio. La canción está dedicada a la madre de unos integrantes que tomó su vida en sus propias manos allá por el 2020, en plena pandemia. Está acompañado este tema de un cortometraje de 12 minutos que tiene una frase bastante significativa también, que es para aquellos que hemos perdido y para aquellos que no deseamos perder. Se viene Irish Goodbye y nosotros celebramos nuestros 5 goodbyes. Goodbye Horses de Hugh Lazarus, Goodbye de Sabrina Carpenter, Arcadia con Goodbye as Forever, Goodbye de Goodbye the Air Supply, y despedimos todo esto con Nick Cap haciendo Irish Goodbye.

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5: El opuesto al goodbye es el welcome. No, no es el hello, es el welcome. Las bienvenidas y las bien despedidas, si se quiere. Las despedidas en la hora anterior, los welcomes en esta hora. Y aprovecho a darle la bienvenida a la gente de la hora 2 de la mano de personal, el internet más rápido del país, y a Juan Barrios y a José Rolón en Estudios Centrales. Mi nombre es Raúl Vega y abordo este primer welcome, que es un welcome bastante basado, es un welcome biográfico, ahí se entiende, ¿verdad? El tema, les cuento que se llama Welcome to Paradise, bienvenidos al paraíso. Welcome to Paradise, a pesar de que todos conocemos este tema del álbum Dookie 1994, estuvo primero incluido en otro disco de Green Day, un disco anterior del 91 que se llamó Kerplunk, ¿ok? A pesar de que todos nos gusta únicamente o conocemos esta versión de 1994, que fue de hecho el tercer sencillo de ese álbum. Bueno, Welcome to Paradise está basado en la vida de estos tres músicos tan queribles desde los 90 para acá, porque se basa en sus experiencias como miembros del grupo mudándose a una casa abandonada. Ellos salen de las casas de sus padres y se mudan todos a una casa abandonada en Oakland, California. Y las vivencias ahí, entre indigentes, maleantes, vagos, etc., terminan convirtiéndose en la letra de este tema, celebrando de alguna forma ese lugar en el que no pagaban alquiler y que, bueno, tenía otras consecuencias, ¿verdad? Quizá un poquitito peores, pero lo que estuvieron ahí y se convirtió en su hogar también se hizo canción. Abrimos la hora de nuestros Welcome Come Green Day, Welcome to Paradise.

Nuestro siguiente welcome se cargó encima dos Grammys, dos Grammys. Y cuesta salir de la sombra de un padre como Bob Marley, pero se desenmarcaba bastante bien allá por el 2005 su hijo Damian Junior Gong Marley. Damian Marley sacaba su tercer álbum, un disco que se llamaba Welcome to Jam Rock. Grandes colaboraciones, estaba Bobby Brown, estaba Nas, estaba Stephen Marley, nuestro querido Black Thought, y se alzaba en aquella época con dos Grammys: Grammy a mejor álbum de reggae y Grammy a mejor interpretación urbana alternativa con este tema, nuestro segundo welcome, el Welcome to Jam Rock.

Nuestra lista de welcomes arrancaba con Welcome to Paradise de Green Day, seguía con Welcome to Jamrock de Damian Marley y ahora un desconocido casi Welcome to Japan. Este es un tema que estuvo incluido en el quinto álbum de estudio de una banda muy revoltosa, muy quisquillosa a la hora de promocionar al menos sus últimos tres o cuatro álbumes. Me refiero a los Strokes. Los Strokes, recordemos que vuelven este año y ya empezaron con cosas revoltosas en Coachella promocionando su música, ¿verdad? Creo que probablemente no vuelvan, los cancelaron, les dijeron que no hagan nada político, hicieron cosas políticas, se agarraron en la primera noche con declaraciones simpáticas, entre comillas, desubicadas.

ahí con Justin Bieber. Pero bueno, son las cosas que normalmente podemos esperar de los Strokes. Calm Down Machine fue su álbum en el año 2013, un disco que no tuvo promoción alguna, no hubo conciertos para promocionar el álbum, ni entrevistas, ni sesiones de fotos, ni nada. Simplemente lanzaron el disco, hubo un tema que se llamó One Way Trigger, que estuvo como descarga gratuita poco antes de que salga el álbum, y ahí se encuentran con Welcome to Japan. La letra de Welcome to Japan, nuestro tercer welcome de la jornada, es una letra bastante existencial, de cosas que van a pasar sí o sí, más allá de que nosotros sigamos o no queramos seguir con nuestras vidas. The Strokes, Welcome to Japan.

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4: El cuarto Welcome es un Welcome que ha de significar muchísimo para Millennials y Centennials. Es un disco del 2004, mucho Millennial, mucho Centennial ahí. Perdón si es que no me sé muy bien las generaciones, pero me imagino que es Millennial seguro, allá por el 2004. Creciendo adolescentes con el soundtrack de grupos como Simple Plan. Simple Plan tenía el primer sencillo de su segundo álbum, un álbum bastante existencial y dolorosamente adolescente como Still Not Getting Any. Básicamente un todavía no pillo nada, ¿verdad? 2004. Un tema que habla de frustraciones, de angustia adolescente, de tratar de estar o entender un planeta que era terrible para ellos. Explora sentimientos de incomprensión, ignorancia, abuso, que por supuesto resonaron fuerte en los jóvenes de aquella época. Simple Plan, nuestro cuarto welcome de la jornada, el Welcome to My Life.

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fueron 5 goodbyes. Primero goodbye horses, luego goodbye is forever, luego goodbye nuevamente. Kneecap sonaba con el Irish goodbye. Y en esta hora, el opuesto, por supuesto, como todo miércoles, el opuesto fue, o lo distinto fue, que nos encargamos de 5 canciones welcome. Y escuchamos tracks como Welcome to Paradise, Welcome to Jam Rock, Welcome to Japan y Welcome to My Life hace un rato. Nos vamos a ir con el Welcome que vos querías que suene como primer tema. Casi lo dejé afuera, pero dije no, es el mejor Welcome, es el más conocido de todos. Es una canción monstruosamente genial. Y yo de paso le doy el Welcome, irónicamente para despedirme le doy el Welcome a Male Caballero, que se queda con Juan Barrios y con José Rolón para otra entrega de RQP Night. Mi nombre es Raúl Vega, me siguen en redes sociales como @nosoyneo, Velozonal, el internet más rápido del país trajo este programa, y te quiero contar que mañana, voy a estar haciendo el programa desde Air Supply. En el marco de los 10 años de RQP, voy a estar mañana ahí celebrando el evento en sí, así que si sos fanático y ya tenés tu ticket y demás, nos podemos encontrar ahí y eso. Pero, y nada más que eso, ¿verdad? Creo que va a ser la primera vez que voy a estar en uno de estos, en este tipo de eventos en vivo en otro lado, y estoy más que contento de poder ser parte. Así que mañana, algo inusual, pero nuestro jueves de géneros va a estar ahí en vivo desde el SND, y demás. El último Welcome, te doy un currículum del último Welcome. Este Welcome, esta canción en el 2009 fue nombrada por VH1 como la mejor canción hard rock de todos los tiempos. En el 2015 estuvo entre los mejores 20 himnos de hair metal de todos los tiempos, según Lauder. Según Rolling Stone, en el 2021, el primer índice post pandemia, este Welcome estuvo entre las 500 mejores canciones de todos los tiempos, en el puesto número 491. Así que definitivamente no está para nada mal todo lo que cosechó, ¿verdad? Señoras y señores, de 1986.

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